0: Y
1: Estaba más tranquilo. Bueno, ahora el baño, vamos al baño. Estaba por la gaba, vamos a ver. Y mira aquí en el otro.
0: ¿en qué?
1: Si con de que sí, si puede estar. Si con de que te tiene esa chavarita.
0: ¿En qué me estás sacando con Wanor?
1: Después me quedaba. Assalamualaikum.
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